Recomendación. Todo lo que gira sobre sí mismo se asfixia, se estanca y se desvanece. Esto es igualmente cierto sobre la vida de fe de la Iglesia y su comunidad de miembros bautizados. La Iglesia está plenamente viva solo cuando sus miembros son enviados a proclamar y a testificar el Evangelio de Jesús, ya que la vida de la Iglesia es misión y comunión. Abre las puertas y ventanas de su vida espiritual y de fe para los que están afuera. Salgan y den la bienvenida a otros, el regalo de salvación que han recibido de Dios a través del bautismo. La maravilla de la vida de los discípulos es que está repleta de momentos de intenso regocijo y paz, aún en el medio de todo tipo de frustración, dificultad o prueba. Pero recuerden, las palabras de Jesús, no teman, vayan por todo el mundo y yo siempre estaré con ustedes.

0: 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A quote by Saint Theodore the Studite.
1: La cruz es la gloria de todos los apóstoles, la corona de los mártires, la santificacia al cubo n de los santos. Una cita de San Teodoro Studita.

0: 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A quote by Saint Theodore the Studite.
1: La cruz es la gloria de todos los apóstoles, la corona de los mártires, la santificacia al cubo n de los santos. Una cita de San Teodoro Studita.

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2: Segunda parte de la exhortación pastoral del obispo Robert Llanos. Nuestra identidad católica en Cristo. Dios creó al hombre a su imagen. En su divina imagen lo creó, hombre y mujer los creó. Génesis 1:27. Somos creados por Dios y para Dios. En una forma muy real, no somos nuestros dueños. Pertenecemos a Dios. El deseo de Dios está escrito en el corazón humano. Y Dios nunca deja de atraer al hombre hacia él. Pero, ¿quién es ese Dios a cuya imagen yo he sido creado y a quien pertenezco? Bueno, Él es el Dios quien se envía a sí mismo en misión para crear nueva vida en todas partes. A su imagen yo también soy enviado en Él y con Él, en misión, por el bien de ese amor con el que todos somos traídos a la vida. En Cristo, quien es enviado, encontramos nuestra verdadera identidad.

0: The cross is the glory of all the apostles, the crown of the martyrs, the sanctification of the saints. A quote by Saint Theodore the Studite.
1: La cruz es la gloria de todos los apóstoles, la corona de los mártires, la santificacia al cubo n de los santos. Una cita de San Teodoro Studita.

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2: Exhortación Pastoral 2020 del Obispo Robert Llanos, titulado Un llamado al discipulado misionero. Bendiciones y júbilo en el Señor a todo el pueblo de Dios en las iglesias de la diócesis de St. John's Basseterre. Mientras comienza el año 2020, deseo en esta exhortación pastoral invitar e incentivar para que asuman todos los fervientes una travesía personal durante los próximos 5 años a fin de hacer de nuestra diócesis una diócesis de discipulado misionero. Para que podamos lograr esto, intento en esta exhortación pastoral un tipo de catequesis elemental que nos ayudaría a comprender nuestra identidad católica en Cristo y nuestro rol en la misión de la Iglesia aquí en la tierra. En este documento busco proveerles un conocimiento práctico y el cómo vivir nuestra fe católica en un tiempo de caos, confusión, decepción y desilusión sin precedentes. Aunque pueda haber muchas formas, variadas y misteriosas, de realizar con éxito esta peregrinación a la vida eterna en Cristo, acá les presento una plantilla básica a partir de la cual los fieles pueden tener una percepción, fuerza y claridad en el propósito o en la simple idea de los que tratan de profundizar en su vida de fe en el servicio de Dios, la Iglesia y el mundo.

0: The cross is the glory of all the apostles, the crown of the martyrs, the sanctification of the saints. A quote by Saint Theodore the Studite.
1: La cruz es la gloria de todos los apóstoles, la corona de los mártires, la santificacia al cubo n de los santos. Una cita de San Teodoro Studita.

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